Espero que al menos hayáis disfrutado la mitad de lo que he disfrutado yo. Muchísimas gracias por su tarde.

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1: ¿Cómo estáis, familia de Rototodo? Muy bien, si lo estáis pasando bien.

espero que al menos hayáis disfrutado la mitad de lo que he disfrutado yo. Muchísimas gracias por su tarde.

espero que al menos hayáis disfrutado la mitad de lo que he disfrutado yo. Muchísimas gracias por su tarde.

espero que al menos hayáis disfrutado la mitad de lo que he disfrutado yo. Muchísimas gracias por su tarde.

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1: Freedom sound!